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4: 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Sábado 15. La Feria de China Muerta les espera como todos los sábados de 11 a 16 horas. 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Festejo del Día de las Infancias en la calesita del Parque Central de la capital neuquina. Nos encontramos de 15 a 17 horas. Calesita gratis y actividades para toda la familia. Invita la Municipalidad de Neuquén. Casa Grillo de Plotier recibe a Roma Ramírez, cantante y compositora rioplatense. Ella presenta en esta gira su disco Alma Florida. Acompaña en guitarra Ramón Córdoba, más invitados. La cita es a las 21 horas y podés reservar tu lugar al 299-524-3388. El elenco municipal de teatro de Zapala llega a la Caja Mágica Teatro de Chipoletti. Presentan Ana, el mago y el aprendiz, de Aristides Vargas. Entradas en lcmticket.com. La cita es a las 21 horas. Los conductores suicidas, homenaje a Joaquín Sabina, llegan al Galpón de Plotier. Inicio del show, 21 horas. Entradas al 299-420-1251. Una noche inolvidable y con grandes artistas invitados. Gonzalo Basso, Mateo Romero y Tommy del Cioto traen Noche de Tango a la Negra Roberta, Bar de Centenario. Invitada, Pidera Jean Raimán. Comienzo del show, 21 horas. No te quedes afuera y reserva tu lugar al 299-527-7403. Teatro del Zaguán de Plotier presenta Trilogía del Vértigo, del grupo Cuatro Locos. Una propuesta conceptual y desafiante que reúne 3 piezas fundamentales de la dramaturgia en una sola experiencia escénica. La función comienza a las 21 horas y podés reservar al 299-460-0451. El indomable Mateo Jara, integrante del grupo Amancay, estará presente en el escenario del Centro Cultural Utopía de Cinco Saltos. Folclore melódico y romántico para deleitar al público desde las 21 horas. Entradas anticipadas al 299-462-3486. En la Cocina de Oro de Fernández Oro, Voce y Patio, música brasilera. Fer Archanco y Enrique Caneo. La cita es a las 21:30 horas, como siempre, en la esquina de Rivadavia y Sarmiento. La Tapioquería de San Martín de los Andes invita a su bingo musical. En lugar de números, jugamos con canciones. Participar es gratis y tenemos premios toda la noche. Les esperamos desde las 21:30 horas. La Bagliani Rock Band desembarca con sus clásicos y tributo a Creedence en October Bar de Fisque Menuco Roca. El evento comienza a las 22 horas. Domingo 16. Jam musical libre y gratuita en Vintage Bar de Neuquén de 16 a 23 horas. Vas a encontrar en el escenario una batería, bajo, piano, 2 guitarras y micrófonos. También podés sumar tu instrumento. Banda invitada, Morsa Jazz. A las 16 horas se presenta en Deriva Teatro de Neuquén la obra de títeres Lila y Limón. Lila, una hipopótama valiente, y Limón, un león miedoso, llegan a un bosque lejano y entran en peligro. Ahora Limón deberá tomar coraje y salvar a su mejor amiga. Reservas al 299-512-7497. Feria Neuquén Emprende en el Parque Jaime de Nevares de Neuquén. En el escenario, la música estará a cargo de Juana Strax, tributo a ACDC. La feria comienza a las 16 horas. Un popurrí de cuentos y canciones de autores nacionales que invita a viajar a través de la palabra, la música y el juego con Grata Narra. Una propuesta para toda la familia. Nos encontramos en el Centro Cultural Utopía de Cinco Saltos a las 17:30 horas. Entradas al 1152-49-2367. Cambia la Yerba, narración oral escénica, presenta su nueva producción, Un Río, en Casa Tilo de Neuquén. Ana Clara Leguizamón, Berni Torres, Flavio Regadali y José María Sarmiento les esperan a las

espectáculo Memorias de Carnaval. 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No te lo pierdas y reserva tu entrada al 2944-386403. 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A Canto, con todo su repertorio, los encontrás en la Negra Roberta Bar de Centenario. Comenzamos el show a las 22 horas con entrada.

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3: 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Sábado 15. La Feria de China Muerta les espera como todos los sábados de 11 a 16 horas. Todos sus productos que ya conoces, las mejores comidas y la música de Rolando Lobos y su folclore para bailar. Festejo del Día de las Infancias en la calecita del Parque Central de la capital neuquina. Nos encontramos de 15 a 17 horas. Calecita gratis y actividades para toda la familia. 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Casa Grillo de Plotier recibe a Roma Ramírez, cantante y compositora rioplatense. Ella presenta en esta gira su disco Alma Florida. Acompaña en guitarra Ramón Córdoba, más invitados. La cita es a las 21 horas y podés reservar tu lugar al 299-524-3388. El elenco municipal de teatro de Zapala llega a la Caja Mágica Teatro de Chipoletti. Presentan Ana, el mago y el aprendiz, de Aristides Vargas. Entradas en lcmticket.com. La cita es a las 21 horas. Los conductores suicidas, homenaje a Joaquín Sabina, llegan al Galpón de Plotier. Inicio del show, 21 horas. Entradas al 299-420-1251. Una noche inolvidable y con grandes artistas invitados. Gonzalo Basso, Mateo Romero y Tommy del Cioto traen Noche de Tango a la Negra Roberta Bar de Centenario. Invitada, Pirerra Jean Rayman. Comienzo del show, 21 horas. No te quedes afuera y reserva tu lugar al 299-527-7403. Teatro del Zaguán de Plotier presenta Trilogía del Vértigo, del grupo Cuatro Locos. Una propuesta conceptual y desafiante que reúne tres piezas fundamentales de la dramaturgia en una sola experiencia escénica. La función comienza a las 21 horas y podés reservar al 299-460-0451. El indomable Mateo Jara, integrante del grupo Amancay, estará presente en el escenario del Centro Cultural Utopía de Cinco Saltos, folclore melódico y romántico para deleitar al público desde las 21 horas. Entradas anticipadas al 299-462-3486. En la Cocina de Oro de Fernández Oro, Voce y Patio, música brasilera. Fer Archanco y Enrique Caneo. La cita es a las 21.30 horas, como siempre, en la esquina de Rivadavia y Sarmiento. La Tapioquería de San Martín de los Andes invita a su bingo musical. En lugar de números, jugamos con canciones. Participar es gratis y tenemos premios toda la noche. Les esperamos desde las 21.30 horas. La Bagliani Rock Band desembarca con sus clásicos y tributo a Creedence en October Bar de Fisque Menuco Roca. El evento comienza a las 22 horas. Domingo 16. Jam musical libre y gratuita en Vintage Bar de Neuquén de 16 a 23 horas. Vas a encontrar en el escenario una batería, bajo, piano, dos guitarras y micrófonos. También podés sumar tu instrumento. Banda invitada, Morsa Jazz. A las 16 horas se presenta en Deriva Teatro de Neuquén la obra de títeres Lila y Limón. Lila, una hipopótama valiente, y Limón, 2497. Feria Neuquén Emprende en el Parque Jaime Derevares de Neuquén. En el escenario, la música estará a cargo de Juana Strax, tributo a AC/DC. La feria comienza a las 16 horas. Un popurrí de cuentos y canciones de autores nacionales que invita a viajar a través de la palabra, la música y el juego con Grata Narra, una propuesta para toda la familia. Nos encontramos en el Centro Cultural Utopía de Cinco Saltos a las 17:30 horas. Entradas al 1152-49-2367. Cambia la Yerba, narración oral escénica, presenta su nueva producción, Un Río, en Casa Tilo de Neuquén. Ana Clara Leguizamón, Berni Torres, Flavio Regadali y José María Sarmiento les esperan a las 19:30 horas. Reservas al 299-473-7024. Murga La Piantada Disparaturga presenta su espectáculo Memorias de Carnaval. Junto a invitades especiales, suben al escenario de la Sala Ateneas de Neuquén. No te lo pierdas y reserva tu entrada al 2944

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situación en que la comunidad necesitaba estar informada y que además empezó a darle una impronta a la provincia y a la localidad, porque en esa época se escuchaba mucho radios chilenas. El rol que lleva esta radio es fundamental en el sentido del mensaje al criancero, con un alcance importante a la zona cordillerana, las zonas aledañas a nuestra localidad, distintos parajes, y un rol fundamental sobre todo para con ellos. Y en las lajas de poder acompañar a las instituciones, su desarrollo cotidiano. El vínculo con RTN de toda una vida, porque esta radio tenía 4 años de vida aproximadamente cuando ya se toma la señal de RTN a través de un convenio. En su momento eran como programas envasados que se daba la posibilidad de difundirlos y traen a mi memoria, por ejemplo, el radioteatro, que era algo fascinante que la gente aguardaba ese horario para poder escuchar la radio. También radio y televisión del Neuquén con los servicios del flash informativo, una conexión con la provincia y con la noticia de mano. Y la emoción de poder contar lo que salía, ¿no? Obviamente a través de la red, lo que se hacía en las lajas para toda la provincia en simultáneo, este contacto maravilloso que al día de hoy se conserva y que me parece que es algo que nos une con todos y nos hermana. Ante este nuevo aniversario de RTN, de Radio General Enrique Godoy, es un momento de mucha emoción para los que trabajamos en la comunicación y que me parece que el desafío está en eso, en valorizar otra vez el trabajo de la tierra, los saberes populares, que creo que es lo que más debemos fortalecer quienes estamos en los medios, como para que esas voces no queden invisibilizadas, sino que podamos ser parte de poder contarle al mundo qué se hace en las lágrimas.

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1: 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Festejo del Día de las Infancias en la calecita del Parque Central de la capital neuquina. Nos encontramos de 15 a 17 horas. 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Casa Grillo de Plotier recibe a Roma Ramírez, cantante y compositora rioplatense. Ella presenta en esta gira su disco Alma Florida. Acompaña en guitarra Ramón Córdoba, más invitados. La cita es a las 21 horas y podés reservar tu lugar al 299-524-3388. El elenco municipal de teatro de Zapala llega a la Caja Mágica Teatro de Chipoleti. Presentan Ana, el mago y el aprendiz, de Aristides Vargas. 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La cita es a las 21 horas. Los conductores suicidas, homenaje a Joaquín Sabina, llegan al Galpón de Plotier. 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Una noche inolvidable y con grandes artistas invitados. Gonzalo Basso, Mateo Romero y Tommy del Cioto traen Noche de Tango a la Negra Roberta Bar de Centenario. Invitada Pirerra Jean Rayman. Comienzo del show, 21 horas. No te quedes afuera y reserva tu lugar al 299-527-7403. Teatro del Zaguán de Plotier presenta Trilogía del Vértigo, del grupo Cuatro Locos. Una propuesta conceptual y desafiante que reúne tres piezas fundamentales de la dramaturgia en una sola experiencia escénica. La función comienza a las 21 horas y podés reservar al 299-460-0451. El indomable Mateo Jara, integrante del grupo Amancay, estará presente en el escenario del Centro Cultural Utopía de Cinco Saltos. Folclore melódico y romántico para deleitar al público desde las 21 horas. Entradas anticipadas al 299-462-3486. En la Cocina de Oro de Fernández Oro, Voce y Patio, Música Brasilera. Fer Archanco y Enrique Caneo. La cita es a las 21:30 horas, como siempre, en la esquina de Rivadavia y Sarmiento. La Tapioquería de San Martín de los Andes invita

Domingo 16. Jam musical libre y gratuita en Vintage Bar de Neuquén de 16 a 23 horas. Vas a encontrar en el escenario una batería, bajo, piano, dos guitarras y micrófonos. También podés sumar tu instrumento. Banda invitada, Morsa Jazz. A las 16 horas se presenta en Deriva Teatro de Neuquén la obra de títeres Lila y Limón. Lila, una hipopótama valiente, y Limón, un león miedoso, llegan a un bosque lejano y entran en peligro. Ahora Limón deberá tomar coraje y salvar a su mejor amiga. Reservas al 299-512-7497. Feria Neuquén Emprende en el Parque Jaime de Nevares de Neuquén. En el escenario, la música estará a cargo de Juana Strax, tributo a AC/DC. La feria comienza a las 16 horas. Un popurrí de cuentos y canciones de autores nacionales que invita a viajar a través de la palabra, la música y el juego con Grata Narra, una propuesta para toda la familia. Nos encontramos en el Centro Cultural Utopía de Cinco Saltos a las 17:30 horas. Entradas al 11-52-49-23-67. Cambia la Yerba, narración oral escénica, presenta su nueva producción, Un Río, en Casa Tilo de Neuquén. Ana Clara Leguizamón, Bernie Torres, Flavio Regadali y José María Sarmiento les esperan a las 19:30 horas. Reservas al 299-473-7024. Murga La Piantada Disparaturga presenta su espectáculo Memorias de Carnaval. Junto a invitades especiales, suben al escenario de la Sala Ateneas de Neuquén. No te lo pierdas y reserva tu entrada al 2944-386403. Comenzamos a las 20:30 horas. 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
1: Buenos días, buenos días, buenos días. ¿Qué tal? ¿Cómo están? Los pesqué durmiendo. Levántese, hombre, que hay muchas cosas para hacer. Agarre ahí la hacha, voy a cortar un poco de leña. Unas tortas fritas, pan casero. Vamos, vamos a preparar los amargos. Una jarra de mate cocido. ¿Cómo andan ustedes? Ahí por los pagos de Zapala, Ramón Castro. Vale, saludo a todo nuestro querido amigo de Cutralcopla, Sahuícol. ¿Cómo andan Ricardito Contreras? Los amigos de Arroyito. Aquí para el lado de Cenillosa, Maxi Sala. ¿Cómo andan, hermano? Bueno, vamos a camperear. Atropellando a los Pampas, pero atropellamos desde Radio y Televisión de Neuquén. Nos sentimos orgullosos de que aquí van a escuchar la música nuestra, música campesina, cantoras y cantores. Tenemos a Teresita Contreras, Viviana Méndez, mire qué hermosas las canciones de nuestras cantoras, la intendente del Cholar, Silvia Canales, todas nuestras queridas cantoras, Sigue Doña Elena Vázquez. Voy a invitar entonces a escuchar estas letras, letras de cantoras de Neuquén. Y pegadito, ahí vamos mezclando también la mezcla de nuestros cantores como Narciso Navarrete, Ahí está Virgilio Arévalo, cantor Virgilio Arévalo. Nos vamos ahí con Chichín Castillo de Loncopué. ¿Y saben qué? También los invito a escuchar música alegre del Reina Quilapi, los pagos de Chorriaca. Escuchen, pongamos la alegría de la mañana. Atropella los Pampas, amigos, pero atropella. Me va a preparar unos amates amargos ahí en la costa de Lima. Hay que ir a cortar leña, ¿no es cierto? Claro que sí, tempranito hay que levantarse, hombre. No aborrezco, muchachos, los locos. Acuérdense que ya está la fiesta. Fecha para la fiesta nacional del Chivito, 20, 21, 22 de noviembre, fiesta nacional del Chivito en Chosmalal. Ya está a la venta el bono entonces de los sorteos. 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Se va a poner lindo esto, muy linda fiesta. Seguimos campereando ahí. 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Bueno, y nos vamos con música campesina. Vamos, nos vamos por el lado de Tricado Malal, ¿les parece? El Angelito Mercado, vamos con el Angelito y su música. Después nos vamos a escuchar algo de Manuel Quesada, que hay de los pagos de Casa Nuestra, cerquita de Chorriaca. Vamos con Angelito Mercado, Manuel Quesada. ¿Saben qué le vamos a poner más alegría? ¿Con quién? Con el grupo. ¿Sabes qué grupo? Un grupo de Chosmalal. Fase 1. Vamos, fase 1, viejo nomás. Un gusto ahí. Fase 1 se creó cuando fue la pandemia, la fase 1. Ahí está, escuchamos entonces estos cantores. Después seguimos, dele.

ustedes en el mantenimiento de la ruta. Sabemos que todos estos temporales de nieve han generado muchísimos problemas en la ruta. Bueno, va el saludo para todos ustedes, nuestros queridos enfermeros y enfermeras, hospitales públicos, nuestros doctores, choferes de ambulancia. Va el saludo a todos los trabajadores de todas las empresas constructoras, nuestros queridos amigos de ahí, de Añelo, Vaca Muerta, Vamos a mandar a Maximiliano Manzanares. ¿Qué tal? Un saludo a Diego Fernando Chapa allá por Chofalal. Un saludo a Luis Quitancé por Neuquén. ¿Cómo mandar, Luisito?

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solo se vive en Añelo, pero conoce todo ese territorio de Chubido, el Auca Mahuida. Así que escuchamos música, música campesina. Para usted, amigo, Federico Batiche y don Horacio Marín, le dedicamos estas canciones. ¿Saben qué? A todos los trabajadores de nuestra querida empresa YPF, la empresa de bandera, y a cada trabajador, cada empresa petrolera, cada empresa de servicio que está en Añelo, Vaca Muerta, va el saludo para todos ellos, ¿eh? Amigos ahí, están en todo el yacimiento de Vaca Muerta. ¿Cómo anda Maximiliano Manzanares, que trabaja en TCB? Va el saludo a los amigos de Transporte de Dolores Parra. ¿Cómo anda Daniel García y toda su gente? En fin, a los amigos, mire, tenemos tantos conocidos aquí que da gusto, a través de la radio pública, mandarle el saludo. Ustedes siéntanse orgullosos cada uno en su trabajo. Nosotros, ¿saben qué? Estamos orgullosos de ustedes, trabajando las 24 horas, están en la explotación de las empresas, los predios de las empresas petroleras. Así que les dedicamos, qué lindo que es mi país paisano, de Argentino Luna. ¿Escuchamos? Reinaldo Solórzano, después Argentino Luna y unas milongas de don José Larralde.

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0: preparen los asados, las tortas fritas, pan casero, y seguimos camperiando aquí por Neuquén. Saludamos a nuestros queridos amigos ahí por los pagos de Junín de los Andes, comando Ricardo Mera, Dionisio Barrera, ¿qué tal? Trabajan en la Candelaria, allá por la zona de Lolo. Claro, y nos vamos ahí para los pagos de Villa Traful, donde está la asociación La Portada. ¿Qué tal? Andrea de Lorga, Patricia Novoa y todos nuestros queridos gauchos ahí en los pagos de Villa Traful. Vamos a camperear, ¿eh? Escuchábamos Luis La Ticina, estamos camperiando, recorriendo nuestro querido Neuquén, Neuquén Capital, a todos los pobladores de cada barrio de Neuquén Capital, a todos los trabajadores de la salud de los hospitales públicos, siéntanse orgullosos, nuestras queridas enfermeras, enfermeros, quienes trabajan en la preparación de los alimentos, quienes están en cada habitación atendiendo los pacientes, nuestro orgullo, y a sus familiares, como también a cada familiar de los trabajadores de la empresa petrolera. Va mi saludo para todos ustedes. Y recorremos Andacollo, Barbarco, Las Ovejas, Huinganco. Le debo un chivo al intendente Huinganco. A Luis Sepúlveda le debo un chivo. Cuando me junte por ahí, le voy a pagar el chivo. Y bueno, y ahí estamos camperiando nomás eso, la gente de Aluminé. Va mi saludo a todos los amigos de Aluminé. ¿Qué tal? ¿Cómo anda ahí en el museo? Mire, tenemos tanta gente gaucha para saludar. Y ahí en los pagos de Aluminé. Vamos a camperear ahí, tenemos a Chichín Castillo, Asociación La Portada. Vamos, vamos camperiando. De esta forma yo los voy a invitar a escuchar nuestra música, la música de Neuquén. Por eso escuchamos ahí a Chelo Luengo, en los pagos de Aluminé. Ahí está. Nos vamos a ir después para Loncopué, donde está Jeremías Mardones y su Museo Gaucho. Jeremías Mardones, les recomiendo a los que vayan por Loncopué, visiten el Museo Gaucho. A la gente de Copagüe, Cabiagüe, todos los trabajadores de los centros de esquí, comando Navarrete y por Copagüe Cabiagüe. De esta forma, vamos a escuchar música de Neuquén. Pero si tenemos nuestros queridos músicos, tenemos los hermanos Sandoval. ¡Ay, que me siguen los perros de la vecina! Voy a preparar un pedazo de pan con una mortadela aquí, la voy a cortar, así que, bueno, los dejo escuchando música. Vamos.
1: Yo siempre he dicho que la mayoría de los cuentos de provincianos se basan, cuando están hechos fuera de la provincia, en las presuntas torpezas que tenemos los provincianos, que cometemos los provincianos cuando llegamos a la capital federal. Y afirmo de que son presuntas torpezas, porque no estoy convencido de que lo sean, sino de que son problemas que tienen que ver con el periodo de ambientación de todo ser humano cuando cambia de lugar. Y esto ocurre en cualquier parte del mundo, no es patrimonio del provinciano cuando llega a la capital federal. Toda persona que cambia de ambiente, hasta que se ambienta, puede llegar a cometer algún tipo de errores que no son voluntarios y que no es tampoco por falta de nivel de estudios ni cosa que se parezca. Simplemente hay un tiempo que respetar en todos los órdenes de la vida. Yo suelo contar lo que me pasó a mí como ejemplo porque creo que es valedero. O sea, para que la gente entienda, subido en una estación un día viernes, una estación de provincia, de medio techo para la gente, y llegar a las 26 horas a la estación Retiro, una estación con techo para los trenes, el cambio es bastante violento para aquel que no sabe que hay techo para los trenes, no para un tren, sino para 10, y con 600 metros de techo. Cuando entramos a la estación, yo no sabía que estábamos entrando a la estación. Ahí cometí mi primera presunta torpeza. Le dije al compañero de asiento, le digo, se nubló. Y el compañero de asiento, que era chaqueño, pero que ya tenía algunos viajes, no, me dice, no, Luisito, estamos entrando bajo techo. ¿Cómo bajo techo? Claro, estamos entrando en la estación. ¡La estación! Y yo saqué la cabeza para ver y estaba asombrado realmente. Había techo para los trenes. Nunca me imaginé que había techo para los trenes. Y entramos fuerte. Al colmo yo decía, esto van a seguir para el otro lado. Paró el tren, entonces ya cuando el hombre me notició que ahí terminaba la línea y que había que bajarse, saqué una foto que tenía de mis hermanos me esperaban con una foto mía, ya que yo no me había visto en 16 años con mis hermanos, entonces me habían puesto en una carta, sabiendo que yo llegaba en tal tren, ya estaba todo previsto. No te bajes del tren hasta que te encontremos, asomate por la ventanilla. Entonces yo asomé la cara por la ventanilla, puse la cara como en un marco para que se parezca a la foto que ellos tenían. sea, venía con una costumbre, yo que es de la provincia, hablar fuerte. Hablar un poco a los gritos, en la provincia no hay donde rebote. Al no haber donde rebote, uno habla fuerte. Entonces, lo veo a mi hermano mayor, le digo, che, pero estás alto, parece una tacuara, y este otro mira el bigote, che. Y mis hermanos por lo bajo, si habla abajo, si no somos sordos. Y eso, después me di cuenta por qué era. La gente se paraba a mirar, porque yo hablaba a los gritos y seguía preguntando por mis hermanas mayores. Le digo, che, y la Isabel y la Rosa, y mis hermanos me decían, habla abajo, no somos sordos, después hablamos en casa. Y me mandaban adelante para que no se sepa que venía con ellos. Para colmo, yo había venido vestido como para impresionarlos, ¿no? Y los impresioné. Venía de gorra visera, me acuerdo, pañuelo nudo galleta y una campera azul tornasolado. De esas telas que cuando uno se movía se cambiaba el color con el sol. Ordinaria como llevar naranja en los rayos de la bicicleta, ¿no? Pero yo encantado la vida con la pinta. La otra torpeza la cometen mis hermanos conmigo de querer hacerme bajar al subterráneo por la escalera mecánica. Y ahí yo me planté con 7.5 y le dije, no sé, yo ni chupau bajo por ahí. Y mis hermanos por los bajos dicen, no hagas papelones. Papelón voy a hacer si me caigo, no voy a bajar. Y no bajé. Y di toda la vuelta por la fija. Y uno de los hermanos se fue con los bultos por la escalera mecánica y yo fui por la fija. Y ahí empezó mi periodo de aprendizaje del nuevo ambiente. Pero un ambiente que no era un poquito más grande. Era la cuarta capital del mundo. No era una ciudad más o una ciudad de provincia. Buenos Aires es una ciudad respetable y respetada por su cantidad de habitantes, por todo el ritmo que tiene, la urgencia con que se vive, los transportes. Y claro, el periodo de ambientación fue tremendo para mí, no estaba acostumbrado a bajarme de los colectivos en movimiento. Y la primera vez que yo me puse en la puerta esperando para bajar, los que querían bajar antes que yo me dijeron un montón de cosas que yo no sabía que eran a mí. Hasta que alguien, como yo estaba cerrando el paso y escucho que me tocan, me dice, che, ¿qué te va a quedar vivir? Abombado ahí, tirate, hombre. Cada pesado ahí. Y era a mí que me hablaba. Y claro, los primeros aterrizajes fueron forzosos, porque tirarse sin saber tirarse es pa lío. Y luego lo que me quedó así, porque me acostumbré medio enseguida a los colectivos, en ese entonces había troles, subirme un poco a los altos, ir colgado, bajarme en movimiento, cosa bastante peligrosa, pero si no la haces, te pisa. Entonces me quedaba todavía lo de la escalera mecánica y lo del subterráneo. Y mis hermanos tratando con muy buena voluntad de enseñarme, mira, no tenés que afligirte, Luis, tenés la escalera mecánica, tiene una baranda de goma, que vos te agarrás de ahí y te vas agarrado. De la baranda de goma, va con la escalera, te afirmás ahí, vas bien afirmado. Pero eso dicho, el asunto era hacerlo, porque yo cuando iba a hacerlo, no sincronizaba bien. O sea, me agarraba la baranda y me olvidaba de poner el pie. Preocupado por una cosa, me olvidaba de la otra. Y a veces cuando ponía el pie, me olvidaba de la baranda y venía la sacada del piso, que era una de equilibrarse. Y para mí no era tan peligroso el asunto de la escalera mecánica, tanto para subir como para bajar. Porque para subir uno va medio acompañado en el miedo viéndole los hombros a los otros. No ve lo que pasa arriba y cuándo termina. Pero cuando uno va bajando, sí, se ve que se termina y se termina. Ya faltando 5 escalones, yo levantaba la pierna derecha y hacía equilibrio con la izquierda como la cigüeña. Y sobrellegaba al final el último escalón, le mandaba un salto tipo cuneta con agua. Y eso era un certificado provinciano en

proyecto para el que ya estaba hace mucho tiempo ambientado. Para mí no era muy gracioso. Y el otro problema era la puerta del subte. Se vieron que cierra como los ascensores automáticos, que hace y se junta así, ¿no? Y yo estaba convencido que eso era automático. Y estaba convencido que un día iba a llegar tarde. Y que un día me iba a quedar a la media allá afuera. Y iba a ir aplaudiendo ladrillo hasta la otra estación. Así que si no subía del primer salto, esperaba el otro tren. Y ahí fue donde, un día, esperando ser el primero en subir, subí con tiempo y me encuentro con que descubro el guarda que tenía el subterráneo, cosa que no había visto, yo que tenía guarda que abría y cerraba la puerta, que se asomaba para los costados y veía cuándo subían todos y cuándo bajaban todos y después cerraban las puertas. Y ahí yo mismo me dije un montón de cosas, dije, si sería bombado, hace casi dos meses, estoy atropellando gente. Y creo que ahí aprendí la última cosa que me faltaba saber de los medios de transporte de Buenos Aires, y en ese mismo momento la ciudad se tragaba a un provinciano y lo ponía en el montón sin que se supiera que era provinciano. Y ahí también pensé que donde se nivelan las balanzas es cuando tiene que ambientarse el hombre y la ciudad en el campo, porque se puede elegir cualquier rubro profesional, de científico para arriba y de arquitecto para abajo, lo que quiera, y convertir a un señor de ciudad en un hombre de campo de un viernes para un sábado, como pretendieron hacer mi familia conmigo, y es una cosa que no puede ser, porque se puede agarrar cualquier rubro profesional y llévenlo de un viernes para un sábado y súbanlo un tractor a un tipo en el campo y díganle, ahí tiene 200 hectáreas para usted solo, metale que el país necesita trigo. Yo no digo que no va a aprender, pero le va a llevar el mismo mes y medio los 2 meses que a mí me llevó el subterráneo. Lo mismo pasa con un hombre o una mujer de ciudad que se los lleva para el campo y le dicen, métale a la ordeñada, ahí tiene el balde, la manea y allá está la overa, métale a la ordeña que los chicos necesitan leche. Y el tipo que te miran así, dice, ¿lo qué? Ahí tiene el balde y la manea y la vaca, métale. Tipo que no han visto la vaca ni en la revista. Capaz de ponerle el balde abajo, dale bomba con la cola. Y eso me lo ha demostrado una historia que me ha contado una señora amiga mía, una señora que es del ambiente nuestro, y que me contaba que precisamente lo que le pasó con el chico de ella. A los 9 años y medio, por primera vez fue al campo con su abuelo a descubrir un mundo que no había visto ni se había imaginado, y se fue al campo por primera vez en las vacaciones invernales y volvió contento, con los ojos llenos de un nuevo mundo, de un nuevo ambiente, a contarle a la madre todo de golpe. Le dice, mami, ¿a que no sabe lo que vi en el campo? La madre dice, no sé, querido, y si tantas cosas hermosas para ver. Dice, ¿qué viste? Los pollos caminando crudo, mami. Porque nunca se imaginó a este chico que los pollos tenían pluma y caminaban, porque los vio siempre en bolsa de polietileno, porque iba con la madre al mercado y veía eso. Y lo mismo pasa con los mozos o las mozas de ciudad cuando van de vacaciones al campo, lo primero que hacen es querer andar a caballo. Entonces, ay, a mí me gustaría andar a caballo, qué lindo que es andar a caballo. Y ahí viene el desquite de la peonada. Y si así que quiere andar a caballo. Bueno, en silla aquel que es mansito, el de más acá. Y al rato ya andan a los gritos como bofetos fuleros, y te ataquen, ¡lón! Y no es que se caiga.

querido Bon, saludo, le mando un saludo a todos mis parientes de Chosmalal, a mi familia, a mis hermanos, sobrinos, a todos va un abrazo, ¿eh? ¿Cómo andás, Betito Monsalve? ¿Qué tal, Luis Monsalve? ¿Qué tal, Quicho? A toda la familia, va un abrazo grande por ustedes. Bueno, a todas mis queridas cuñadas, un abrazo. ¿Qué tal, Martita Romero? ¿Cómo va? ¿Qué tal, Martita Meriño? Un abrazo. Y así seguimos campereando, recorriendo la provincia de Neuquén. Y ahí estamos nomás, por los pagos de Zapala. ¿Cómo andan ustedes? Pau, un abrazo grande. ¿Saben qué? Los voy a invitar a que escuchemos a nuestros queridos payadores, don Luis Hernández. Tenemos las hermosas milongas de Ricardo Pino, ¿eh? Nuestro cantor, la gente de Quilca. Va un saludo ahí al amigo Ricardo Pino. Espectaculares sus letras, por eso estamos en este espacio campero. Escuchamos entonces a Ricardo Pino. Ya les dije entonces que está la fiesta nacional del Chivo el 20, 21, 22 de noviembre. Se hace la fiesta del Chivito en Chosmalal. Ahí estamos también avisándole de que van a sortear, rifan dos autos y hay varios premios más que van a ir rifando. Ya les di los números de contacto, así que sigan ustedes campereando. De esta forma yo los dejo con estas canciones. Canciones de nuestros cantores de la provincia, en lo que es para todos ustedes. Escuchen qué lindo que es escuchar Chelo Luen.

¿Cuánto hace que no escuchaban esta milonga? Que cantó, ¿no?, don José Larralde. Pa' usted, cosas que pasan de don José Larralde. Hermosa milonga mientras ya están preparando los almuerzos, tortas fritas, pan casero. Y después, ¿sabe qué? Nos vamos con unas milongas de don Reinaldo Solorza también, que tenemos Mirando Pasar la Vida, La Soledad al Puesto, de don Reinaldo Solorza. Tengan un buen domingo. Y también Camilo Suárez y sus milongas. Para todos ustedes, los dejo. Y acuérdense que estamos de lunes a viernes en Radio y Televisión de Neuquén, de las 3 a las 5 de la tarde. Y los sábados estamos en Canal 7 de Neuquén, en un programa campero que se llama Puebleando, de las 9 a 10 y media de la mañana. A todos nuestros queridos amigos músicos, están invitados a participar, ya sea en RTN y en el programa de Canal 7. Los invito a que vengan con sus acordeones, por favor, visítennos. Aquí estamos en vivo, los vamos a estar hoy invitando para que vengan a RTN y a Canal 7. Yo les doy el número de contacto mío. Por favor, sería un gustazo tenerlo en los estudios en vivo y en directo, al 299-580-2912. Ese es mi número de teléfono personal. Quienes quieran venir a participar en los programas de televisión y radio, están invitados. 299-580-2912. Saluda ahí al dúo Rosales Orellana. ¿Cómo andás, Betito, querido hermano, amigazo? Saluda a Manuel Rosales, Beto Orellana, y a todos los cantores de la provincia del Neuquén. A todos. Lentamente vamos a ir mencionando a cada cantor. ¿Y saben qué? Va a ser un gusto tenerlo entonces en las pantallas en vivo y en directo. Yo voy a empezar a recorrer también un poco los pueblos para poder conversar con ustedes en sus localidades. Como el Angelito Mercado, allá por Tricado Malal, Pierre Manuel Quesada, ahí en Casa Nuestra. Visitar ahí al amigo el Rey de Aquilapi, Chorriaca. Ir a ver al Chelo Luengo allá por los pagos de Luminé, en Loncopué. Ver a Chichín Castillo, el Pocho Pavé allá por Villa Langostura. Vea si tenemos cantores para recorrer. Y muchos grupos. Chamamecero Los Andes, tanto el grupo Mira el Rejunte, tenemos tantos grupos para ir a conversar con todos ustedes, pero bueno, esta es la radio pública, la radio de ustedes. Muchas gracias, ha sido un gusto, un saludo a Fosforito Torres, ahí por los pagos de Zapala, y a todos nuestros queridos payadores que los mencioné entonces, junto a don Luis Hernández, junto a Tomás Hernández, todo el grupo, don Néstor Prieto, tantos cantores que tenemos en la provincia de Neuquén. Prioricemos las fiestas populares, por favor, la presencia de nuestros cantores y cantoras, por favor. Va el saludo entonces a todos los directores de cultura de la provincia de Neuquén, y un saludo a don Rolando Figueroa, gobernador de Neuquén, y todo su equipo de trabajo. Y nosotros, como empleados de la provincia de Neuquén, empleados de RTN, Radio y Televisión del Neuquén, a través de las diferentes emisoras, llegamos a ustedes. Ha sido un gustazo haberlos acompañado, y estaremos permanentemente a su disposición. Mi número de contacto, 299.

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Festejo del Día de las Infancias en la calecita del Parque Central de la capital neuquina. Nos encontramos de 15 a 17 horas. Calecita gratis y actividades para toda la familia. Invita la Municipalidad de Neuquén. Casa Grillo de Plotier recibe a Roma Ramírez, cantante y compositora rioplatense. Ella presenta en esta gira su disco Alma Florida. Acompaña en guitarra Ramón Córdoba, más invitados. La cita es a las 21 horas y podés reservar tu lugar al 299-524-3388. El elenco municipal de Teatro de Zapala llega a la Caja Mágica Teatro de Chipoletti. Presentan Ana, el Mago y el Aprendiz, de Aristides Vargas. Entradas en lcmticket.com. La cita es a las 21 horas. Los Conductores Suicidas, homenaje a Joaquín Sabina, llegan al Galpón de Plotier. Inicio del show, 21 horas. Entradas al 299-420-1251. Una noche inolvidable y con grandes artistas invitados. Gonzalo Basso, Mateo Romero y Tommy del Cioto traen Noche de Tango a la Negra Roberta, Bar de Centenario. Invitada, Pirerra Jean Rayman. Comienzo del show, 21 horas. No te quedes afuera y reserva tu lugar al 299-527-7403. Teatro del Zaguán de Plotier presenta Trilogía del Vértigo, del grupo Cuatro Locos. Una propuesta conceptual y desafiante que reúne tres piezas fundamentales de la dramaturgia en una sola experiencia escénica. La función comienza a las 21 horas y podés reservar al 299-460-0451. El indomable Mateo Jara, integrante del grupo Amancay, estará presente en el escenario del Centro Cultural Utopía de Cinco Saltos. Folclore melódico y romántico para deleitar al público desde las 21 horas. Entradas anticipadas al 299-462-3486. En la Cocina de Oro de Fernández Oro, Voce y Patio, música brasilera. Fer Archanco y Enrique Caneo. La cita es a las 21:30 horas, como siempre, en la esquina de Rivadavia y Sarmiento. La Tapioquería de San Martín de los Andes invita a su bingo musical. En lugar de números, jugamos con canciones. Participar es gratis y tenemos premios toda la noche. Les esperamos desde las 21:30 horas. La Bagliani Rock Band desembarca con sus clásicos y tributo a Creedence en October Bar de Fisque Menuco Roca. El evento comienza a las 22 horas. Domingo 16. Jam musical libre y gratuita en Vintage Bar de Neuquén de 16 a 23 horas. Vas a encontrar en el escenario una batería, bajo, piano, dos guitarras y micrófonos. También podés sumar tu instrumento. Banda invitada, Morsa Jazz. A las 16 horas se presenta en Deriva Teatro de Neuquén la obra de títeres Lila y Limón. Lila, una hipopótama valiente, y Limón, un león miedoso, llegan a un bosque lejano y entran en peligro. Ahora Limón deberá tomar coraje y salvar a su mejor amiga. Reservas al 299-512-7497. Feria Neuquén Emprende en el Parque Jaime de Nevares de Neuquén. En el escenario, la música estará a cargo de Juana Strax, tributo a AC/DC. La feria comienza a las 16 horas. Un popurrí de cuentos y canciones de autores nacionales que invita a viajar a través de la palabra, la música y el juego con Grata Narra. Una propuesta para toda la familia. Nos encontramos en el Centro Cultural Utopía de Cinco Saltos a las 17:30 horas. Entradas al 1152-49-2367. Cambia la Yerba, narración oral escénica, presenta su nueva producción, Un Río, en Casa Tilo de Neuquén. Ana Clara Leguizamón, Bernie Torres, Flavio Regadali y José María Sarmiento les esperan a las 19:30 horas. Reservas al 299-473-7024. Murga La Piantada Disparaturga presenta su espectáculo Memorias de Carnaval. 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

junta siempre en una radio a informar lo bueno y lo malo, y creo que ese rol lo sigue cumpliendo la radio desde el momento uno. Hoy por hoy, con la tecnología, es mucho más fácil enterarse de muchas cosas, ¿no? Pero, por ejemplo, acá en un pueblo chiquito donde la mayoría de las personas adultas mayores no usa una red social, la radio es el medio fundamental. 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Equipamiento, la forma de comunicarse, todo, las redes sociales y demás, pero la radio sigue en pie y creo que va a seguir siempre siendo el medio hegemónico de comunicación y la interacción con la gente, ¿no? Felicitar a RTN por los 40 años. Ojalá que podamos seguir trabajando juntos, mancomunados, y que también esta interacción, ¿no? Cuando pasan cosas, aniversario o cosas importantes, Radio y Televisión del Neuquén te abre las puertas para brindar la información a toda la provincia, ¿no? Pueblito chiquito tiene muchas cosas, pero a veces no se nota. No se nota o no se da mucha discusión. Entonces, entre la radio, trabajo con ustedes, y que interactuemos y la provincia sepa de nosotros, y nosotros sepamos de la provincia,

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1: 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Casa Grillo de Plotier recibe a Roma Ramírez, cantante y compositora rioplatense. Ella presenta en esta gira su disco Alma Florida. Acompaña en guitarra Ramón Córdoba, más invitados. La cita es a las 21 horas y podés reservar tu lugar al 299-524-3388. El elenco municipal de teatro de Zapala llega a la Caja Mágica Teatro de Chipoletti. 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La cita es a las 21 horas. Los conductores suicidas, homenaje a Joaquín Sabina, llegan al Galpón de Plotier. Inicio del show, 21 horas. 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Gonzalo Basso, Mateo Romero y Tommy del Cioto traen Noche de Tango a la Negra Roberta Bar de Centenario. Invitada Pirerra Jean Rayman. Comienzo del show, 21 horas. No te quedes afuera y reserva tu lugar al 299-527-7403. Teatro del Zaguán de Plotier presenta Trilogía del Vértigo, del grupo Cuatro Locos. Una propuesta conceptual y desafiante que reúne tres piezas fundamentales de la dramaturgia en una sola experiencia escénica. La función comienza a las 21 horas y podés reservar al 299-460-0451. El indomable Mateo Jara, integrante del grupo Amancay, estará presente en el escenario del Centro Cultural Utopía de Cinco Saltos. Folclore melódico y romántico para deleitar al público desde las 21 horas. Entradas anticipadas al 299-462-3486. En la Cocina de Oro de Fernández Oro, Voce y Patio, música brasilera. Fer Archanco y Enrique Caneo. La cita es a las 21:30 horas, como siempre, en la esquina de Rivadavia y Sarmiento. La Tapioquería de San Martín de los Andes invita a su bingo musical. En lugar de números, jugamos con canciones. Participar es gratis y tenemos premios toda la noche. Les esperamos desde las 21:30 horas. La Bagliani Rock Band desembarca con sus clásicos y tributo a Creedence en October Bar de Fisque Menú Corroca. El evento comienza a las 22 horas. Domingo 16. Jam musical libre y gratuita en Vintage Bar de Neuquén de 16 a 23 horas. Vas a encontrar en el escenario una batería, bajo, piano, dos guitarras y micrófonos. También puedes sumar tu instrumento. Banda invitada, Morsa Jazz. A las 16 horas se presenta en Deriva Teatro de Neuquén la obra de títeres Lila y Limón. Lila, una hipopótama valiente, y Limón, un león miedoso, llegan a un bosque lejano y entran en peligro. Ahora Limón deberá tomar coraje y salvar a su mejor amiga. Reservas al 299-512-7497. Feria Neuquén Emprende en el Parque Jaime de Nevares de Neuquén. En el escenario, la música estará a cargo de Juana Strax, tributo a AC/DC. La feria comienza a las 16 horas. Un popurrí de cuentos y canciones de autores nacionales que invita a viajar a través de la palabra, la música y el juego con Grata Narra. Una propuesta para toda la familia. Nos encontramos en el Centro Cultural Utopía de Cinco Saltos a las 17:30 horas. Entradas al 1152-49-2367. Cambia la Yerba, narración oral escénica, presenta su nueva producción, Un Río, en Casa Tilo de Neuquén. Ana Clara Leguizamón, Bernie Torres, Flavio Regadali y José María Sarmiento les esperan a las 19:30 horas. Reservas al 299-473-7024. Murga La Piantada Disparaturga presenta su espectáculo Memorias de Carnaval. Junto a invitades especiales, suben al escenario de la Sala Ateneas de Neuquén. No te lo pierdas y reserva tu entrada al 2944-386403. Comenzamos a las 20:30 horas. A Canto, con todo su repertorio, los encontrás en la Negra Roberta Bar de Centenario. Comenzamos el show a las 22 horas con entrada.

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2: 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Casa Grillo de Plotier recibe a Roma Ramírez, cantante y compositora rioplatense. 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Los Conductores Suicidas, homenaje a Joaquín Sabina, llegan al Galpón de Plotier. 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

0: Erika. La función comienza a las 21 horas y podés reservar al 299-460-0451. El indomable Mateo Jara, integrante del grupo Abancay, estará presente en el escenario del Centro Cultural Utopía de Cinco Saltos, folclore melódico y romántico para deleitar al público desde las 21 horas. Entradas anticipadas al 299-462-3486. En la Cocina de Oro de Fernández Oro, Voce y Patio, música brasilera, Fer Archanco y Enrique Caneo. La cita es a las 21:30 horas, como siempre, en la esquina de Rivadavia y Sarmiento. 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En lugar de números, jugamos con canciones. Participar es gratis y tenemos premios toda la noche. Les esperamos desde las 21:30 horas. La Bagliani Rock Band desembarca con sus clásicos y tributo a Creedence en October Bar de Fisque Menuco Roca. El evento comienza a las 22 horas. Domingo 16. Jam musical libre y gratuita en Vintage Bar de Neuquén de 16 a 23 horas. Vas a encontrar en el escenario una batería, bajo, piano, dos guitarras y micrófonos. También puedes sumar tu instrumento. Banda invitada, Morsa Jazz. A las 16 horas se presenta en Deriva Teatro de Neuquén la obra de títeres Lila y Limón. Lila, una hipopótama valiente, y Limón, un león miedoso, llegan a un bosque lejano y entran en peligro. Ahora Limón deberá tomar coraje y salvar a su mejor amiga. Reservas al 299-512-7497. Feria Neuquén Emprende en el Parque Jaime de Nevares de Neuquén. En el escenario, la música estará a cargo de Juana Strax, tributo a AC/DC. La feria comienza a las 16 horas. Un popurrí de cuentos y canciones de autores nacionales que invita a viajar a través de la palabra, la música y el juego con Grata Narra. Una propuesta para toda la familia. Nos encontramos en el Centro Cultural Utopía de Cinco Saltos a las 17:30 horas. Entradas al 1152-49-2367. Cambia la Yerba, narración oral escénica, presenta su nueva producción, Un Río, en Casa Tilo de Neuquén. Ana Clara Leguizamón, Bernie Torres, Flavio Regadali y José María Sarmiento les esperan a las 19:30 horas. Reservas al 299-473-7024. Murga La Piantada Disparaturga presenta su espectáculo Memorias de Carnaval. Junto a invitades especiales, suben al escenario de la Sala Ateneas de Neuquén. No te lo pierdas y reserva tu entrada al 2944-386403. Comenzamos a las 20:30 horas. A Canto, con todo su repertorio, los encontrás en la Negra Roberta Bar de Centenario. Comenzamos el show a las 22 horas con entrada libre.
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5: 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Para mí esta radio es muy especial. 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
5: 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Casa Grillo de Plotier recibe a Roma Ramírez, cantante y compositora rioplatense. Ella presenta en esta gira su disco Alma Florida. 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La cita es a las 21 horas y podés reservar tu lugar al 299-524-3388. El elenco municipal de teatro de Zapala llega a la Caja Mágica Teatro de Chipoletti. 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La cita es a las 21 horas. Los conductores suicidas, homenaje a Joaquín Sabina, llegan al galpón de Plotier. 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Una noche inolvidable y con grandes artistas invitados. 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Invitada, Pirerra Jean Rayman. Comienzo del show, 21 horas. No te quedes afuera y reserva tu lugar al 299-527-7403. Teatro del Zaguán de Plotier presenta Trilogía del Vértigo, del grupo Cuatro Locos. Una propuesta conceptual y desafiante que reúne tres piezas fundamentales de la dramaturgia en una sola experiencia escénica. La función comienza a las 21 horas y podés reservar al 299-460-0451. El indomable Mateo Jara, integrante del grupo Amancay, estará presente en el escenario del Centro Cultural Utopía de Cinco Saltos. Folclore melódico y romántico para deleitar al público desde las 21 horas. Entradas anticipadas al 299-462-3486. En la Cocina de Oro de Fernández Oro, Voce y Patio, música brasilera. Fer Archanco y Enrique Caneo. La cita es a las 21:30 horas, como siempre, en la esquina de Rivadavia y Sarmiento. 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En lugar de números, jugamos con canciones. Participar es gratis y tenemos premios toda la noche. Les esperamos desde las 21:30 horas. La Bagliani Rock Band desembarca con sus clásicos y tributo a Creedence en October Bar de Fisque Menuco Roca. El evento comienza a las 22 horas. Domingo 16. Jam musical libre y gratuita en Vintage Bar de Neuquén de 16 a 23 horas. Vas a encontrar en el escenario una batería, bajo, piano, dos guitarras y micrófonos. También puedes sumar tu instrumento. Banda invitada, Morsa Jazz.

0: 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Ahora Limón deberá tomar coraje y salvar a su mejor amiga. 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Feria Neuquén Emprende en el Parque Jaime de Nevares de Neuquén. En el escenario, la música estará a cargo de Juana Strax, tributo a AC/DC. La feria comienza a las 16 horas. Un popurrí de cuentos y canciones de autores nacionales que invita a viajar a través de la palabra, la música y el juego con Grata Narra. Una propuesta para toda la familia. Nos encontramos en el Centro Cultural Utopía de Cinco Saltos a las 17:30 horas. Entradas al 1152-49-2367. Cambia la Yerba, narración oral escénica, presenta su nueva producción, Un Río, en Casa Tilo de Neuquén. Ana Clara Leguizamón, Barney Torres, Flavio Regadali y José María Sarmiento les esperan a las 19:30 horas. Reservas al 299-473-7024. Murga La Piantada Disparaturga presenta su espectáculo Memorias de Carnaval. Junto a invitades especiales, suben al escenario de la Sala Ateneas de Neuquén. No te lo pierdas y reserva tu entrada al 2944-386403. Comenzamos a las 20:30 horas. A Canto, con todo su repertorio, los encontrás en la Negra Roberta Bar de Centenario. Comenzamos el show a las 22 horas con entrada libre.
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2: Hola, muy buenas tardes. Estamos aquí en este fin de semana largo haciendo Latinos en su Salsa junto con Mauro Iaconitz y quien te habla, Fabián Rodríguez. Vamos a estar a

Censos en pausa. Nosotros estamos aquí haciendo Latino Censo Salsa en este feriado, este fin de semana largo por la...

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Casa Grillo de Plotier recibe a Roma Ramírez, cantante y compositora rioplatense. Ella presenta en esta gira su disco Alma Florida. Acompaña en guitarra Ramón Córdoba, más invitados. La cita es a las 21 horas y podés reservar tu lugar al 299-524-3388. El elenco municipal de Teatro de Zapala llega a la Caja Mágica Teatro de Chipoletti. Presentan Ana, el Mago y el Aprendiz, de Aristides Vargas. 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La cita es a las 21 horas. Los Conductores Suicidas, homenaje a Joaquín Sabina, llegan al Galpón de Plotier. Inicio del show, 21 horas. 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Una noche inolvidable y con grandes artistas invitados. 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Comienzo del show, 21 horas. No te quedes afuera y reserva tu lugar al 299-527-7403. Teatro del Zaguán de Plotier presenta Trilogía del Vértigo, del grupo Cuatro Locos. Una propuesta conceptual y desafiante que reúne tres piezas fundamentales de la dramaturgia en una sola experiencia escénica. La función comienza a las 20.

0: más altos, folclore melódico y romántico para deleitar al público desde las 21 horas. Entradas anticipadas al 299-462-3486. En la Cocina de Oro de Fernández Oro, Voce y Patio, música brasilera. Fer Archanco y Enrique Caneo. La cita es a las 21:30 horas, como siempre, en la esquina de Rivadavia y Sarmiento. La Tapioquería de San Martín de los Andes invita a su bingo musical. En lugar de números, jugamos con canciones. Participar es gratis y tenemos premios toda la noche. Les esperamos desde las 21:30 horas. La Bagliani Rock Band desembarca con sus clásicos y tributo a Creedence en October Bar de Fisque Menuco Roca. El evento comienza a las 22 horas. Domingo 16. Jam musical libre y gratuita en Vintage Bar de Neuquén de 16 a 23 horas. Vas a encontrar en el escenario una batería, bajo, piano, dos guitarras y micrófonos. También podés sumar tu instrumento. Banda invitada, Morsa Jazz. A las 16 horas se presenta en Deriva Teatro de Neuquén la obra de títeres Lila y Limón. Lila, una hipopótama valiente, y Limón, un león miedoso, llegan a un bosque lejano y entran en peligro. Ahora Limón deberá tomar coraje y salvar a su mejor amiga. Reservas al 299-512-7497. Feria Neuquén Emprende en el Parque Jaime de Nevares de Neuquén. En el escenario, la música estará a cargo de Juana Strax, tributo a ACDC. La feria comienza a las 16 horas. Un popurrí de cuentos y canciones de autores nacionales que invita a viajar a través de la palabra, la música y el juego con Grata Narra, una propuesta para toda la familia. Nos encontramos en el Centro Cultural Utopía de Cinco Saltos a las 17:30 horas. Entradas al 1152-49-2367. Cambia la Yerba, narración oral escénica, presenta su nueva producción, Un Río, en Casa Tilo de Neuquén. Ana Clara Leguizamón, Berni Torres, Flavio Regadali y José María Sarmiento les esperan a las 19:30 horas. Reservas al 299-473-7024. Murga La Piantada Disparaturga presenta su espectáculo Memorias de Carnaval. Junto a invitades especiales, suben al escenario de la Sala Ateneas de Neuquén. No te lo pierdas y reserva tu entrada al 2944-386403. Comenzamos a las 20:30 horas. A Canto, con todo su repertorio, los encontrás en la Negra Roberta Bar de Centenario. Comenzamos el show a las 22 horas con entrada libre.
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2: El gobernador Rolando Figueroa inauguró el nuevo edificio de la EPET 25 de Plotier, la primera de las 10 escuelas técnicas que se están construyendo en la provincia.
3: 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Nosotros haciendo escuela estamos pensando en las próximas generaciones, que es donde hay que poner el

bueno, lo fundamental es la comunicación. 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

a Voces del Amor. Soy Verónica Viegas. Hoy rompemos la línea de las solistas para recibir la unión vocal más perfecta de México. Pandora. En 1985, Isabel, Maite y Fernanda irrumpieron en la escena musical con una propuesta que rescataba la elegancia del trío romántico, con sus armonías impecables. Pandora le devolvió al pop un aire de sofisticación que conquistó a todas las generaciones. Hoy celebramos tres voces que cantan

mejores intérpretes del legado de Juan Gabriel y Manuel Alejandro. Su capacidad para entrelazar sus voces crea una textura musical que es puro terciopelo. A lo largo de 40 años de carrera, han demostrado que la verdadera amistad, el respeto vocal, son la clave para permanecer en el corazón del público, superando modas

son sus homenajes. Sus popurrís de Juan Gabriel son piezas de culto que se escuchan en cada rincón de Latinoamérica. Han sabido reinventar clásicos dándoles frescura nueva, siempre apoyadas en una técnica vocal de conservatorio. Son sin dudas el referente máximo de los grupos femeninos románticos

grupo Pandora logró la fama internacional con su éxito ¿Cómo te va, mi amor?, el cual recibió una nominación al Grammy. Este tema consolidó al trío como referentes de la música romántica, destacando su calidad vocal. La balada fue reconocida por VH1 como una de las mejores canciones en español de los años 80. Cuando no estás conmigo fue el valioso segundo sencillo de Pandora, lanzado también en 1985 como parte de su álbum debut, aunque comercialmente quedó un poco a la sombra del gigantesco impacto de ¿Cómo te va, mi amor? Se convirtió rápidamente en una de las canciones favoritas de sus seguidores más

Llegamos al final de este especial de Pandora en Voces del Amor. Gracias por sintonizarnos y permitir que estas armonías acompañen sus sentimientos. Soy Verónica Viegas, en la asistencia técnica Sergio Jau. Idea, musicalización y producción Fabián Rodríguez. Producción integral RTN.

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